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1: Claro que te dije que un día esto pasaría y no me creíste, ¿verdad?

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1: Hola, hola, bienvenidos a un nuevo episodio de Ya Oíste. Yo soy Génesis Sainz Silva, un gusto estar con ustedes. Hoy abordaremos un tema que la verdad yo siento que es muy poco conocido, pero que es muy importante hablarlo, y es el embarazo psicológico. Y para ayudarnos a entender qué es, por qué ocurre, cómo se trata, nos acompañan la doctora Diana Bautista II, que es ginecóloga. Mucho gusto, ¿cómo está, doctora?
4: Muy bien, un placer estar con ustedes y muy contenta de hablar de ese tema.
1: Uy, se va a poner interesante. Y también tenemos a nuestra queridísima amiga Sharon Paredes. Ella es neuropsicóloga, ya nos ha acompañado en otros podcasts. Bienvenida, ¿cómo estás?
5: Muchas gracias, aquí de vuelta, ya sabes que me encanta estar con ustedes compartiendo conocimientos.
1: Uy, yo soy feliz porque siempre que les digo, cuando iniciamos el podcast, nos desconectamos del mundo y aprendemos. Me gustaría que nos contaran un poquito de qué es en realidad esto.
4: Okay, pues el embarazo psicológico es una condición en donde la mujer cree que está embarazada, pero además tiene síntomas de embarazo. Entonces, dentro de estos síntomas, pues podemos tener congestión mamaria, crecimiento abdominal, sensación de movimientos fetales, puede llegar hasta el punto en que la paciente puede tener contracciones.
1: ¿Qué?
4: Entonces, tiene todos los síntomas de una paciente embarazada y hasta muchas veces hasta exacerbados.
5: Otro de los síntomas que comparte la doctora, incluimos la amenorrea, y es algo muy importante que dice la doctora, no es una cuestión solamente de creerse, porque los síntomas están ahí. Exacto, los síntomas son reales. Entonces, estamos hablando no solamente de una cuestión psicológica, no solamente de una cuestión fisiológica, sino también neuroendocrina, ¿no? Porque también tiene que ver los cambios hormonales. Entonces, ¿en qué se presentan estas situaciones? ¿En dónde las podemos ver? En personas, en mujeres que hayan tenido un duelo, por ejemplo, perinatal, postnatal, también en personas que tengan muchos deseos de quedarse embarazada, también se presentan en pérdida de pareja. Pero está muy asociado, ¿verdad?, con esta obsesión, puede llegarse a convertir en una obsesión o también este deseo intenso de estar embarazada, ¿no? Entonces, no solamente en eso, también en personas que incluso tienen miedo de quedarse embarazadas.
1: Creo que he escuchado más esa parte del miedo porque, pues claro, ¿no? O sea, se protegen y todo, pero dices que yo no quiero. Y tantito a lo mejor no vino su periodo porque a lo mejor se estresó de que justo ya dijo, ya no, ¿qué acabo de hacer? O el trabajo y no les baja, ¿no? Entonces es como de ya. He escuchado más que es por el miedo que por otra, que es la parte justo del duelo. Eso se me hace muy interesante. O sea, a partir de un duelo, ¿vuelven como esa parte? ¿Se activa o cómo es eso?
5: Sí, o sea, digamos que son situaciones o factores de riesgo, y más en una mujer que probablemente, ¿verdad?, tiene un historial para procesar emociones de una manera no confrontativa. ¿Cómo se puede diferenciar? Que en la psicosis, una vez que ya es revelado a través de estudios, ya sea de sangre, ¿no? O también, sí, en este tipo de estudios clínicos en donde ya se le menciona a la mujer, no estás embarazada, cuando es psicosis, a pesar de que me están diciendo la verdad, yo todavía me aferro. Entonces, aquí, por ejemplo, tendría que ver con una cuestión de cómo se conecta con la realidad. Y, por ejemplo, en otras situaciones que no tienen que ver con psicosis, todavía la persona sí mantiene este contacto con la realidad porque llega a cuestionarse. Claro. Y entonces los síntomas que tuve que fueron, entonces puede que se trate de otra cosa, o sea, todavía tengo un cuestionamiento reflexivo.
4: De hecho, la paciente, bueno, hay que diferenciar, hay la paciente que también simula, esa es la paciente que no va a tener síntomas, sino que dice yo estoy embarazada y me lo estoy inventando, ¿no? Por ciertas cuestiones psicosociales principalmente. Okay. Pero la otra es la que ella cree que sí está embarazada. Y la que, como ya mencionamos, tiene síntomas y que además se hace prueba de embarazo.
1: Esa es la se me vino, qué bueno que lo mencionó, porque se la hace la prueba y sale positiva.
4: Hay cosas que pueden suceder. Una es la prueba puede salir, tienen falsos positivos. O sea, entonces la prueba confirmatoria es en sangre, es una hormona que se llama gonadotrofina coriónica, fracción beta. que es exclusiva del embarazo y que se va duplicando, triplicando cada 48 a 72 horas. Sin embargo, lo primero que hace la paciente, pues eso, la mujer, es hacerse una prueba en orina.
1: Claro,
4: ¿vale? Entonces, pueden haber elevaciones mínimas por la alteración neuroendocrina, pero esa hormona no va a elevarse arriba de 14 miliunidades. O sea, es muy poquito y es poco significativo. Entonces, ¿qué es lo que hacemos nosotros? Tomar esa hormona de control. Ahora, algo importante que tenemos, la presión social. Eso es súper importante, que actualmente muchas de las pacientes, más las que van al instituto, pues están embarazando ya un poquito más grandes, ¿no? Porque ya tienen una licenciatura, tienen posgrados, maestrías y todo eso. Pero también hace que la gente te diga, oye, ¿y para cuándo?
1: Ya se te fue el tren.
4: Ya se te fue. Yes. O vas a tener alteraciones, o no te vas a poder embarazar. Y fíjate que me he dado cuenta que hay como un piquito, como a partir de los 35 años, que la presión social como que pega todavía mucho más, ¿no? ¿No? Yo ya tuve tantos, o ya te casaste, o todo eso. Entonces, eso involucra mucho que las mujeres empiecen con este tipo de trastornos.
5: Hay algo importante que me gustaría mencionar, y es que el ISSSTE tiene el código mariposa, que justamente este código mariposa se centra en brindarle empáticamente a una mujer que ha pasado por un proceso de duelo peri o postnatal. Y entonces, en ese momento, lo que se recomienda es darle un espacio y también brindarle quizá contención emocional y consejería.
1: El tratamiento que lleva es más parte psicológica, va de la mano con la parte ginecológica. ¿Cómo es ese trabajo en conjunto para ayudar?
5: Es psicológica, o sea, una vez que ya se identificó que no hay un embarazo real, ya es psicológico, y en algunos casos puede ser con tratamiento farmacológico y con el psiquiatra.
4: La paciente tiene un por qué siente esos síntomas, ¿no? No de repente me los inventé.
1: De la nada.
4: Si bien están relacionadas con el deseo de un embarazo, también es cierto que, ejemplo, o sea, tenemos alteraciones en hormonas. Las mujeres nos regimos por hormonas.
1: Sí.
4: Todos nuestros días están regidos por hormonas, y de acuerdo a la edad que tenemos, pues eso obviamente, si se disparan, si bajan, si se alteran y todo eso, ¿no? Yo les digo, es como de repente ir al dentista, ¿no? Pocas veces vas regularmente al dentista, ¿no? Lo mismo, pero cuando vas te encuentras todo lo habido y por haber. Igual sí. Con los ginecos, ¿no? Cuando vamos, pues encontramos todas las alteraciones hormonales que puedes llegar a tener, y eso lo vinculamos a la sintomatología que tú tienes, tengas o no un deseo de embarazo.
1: Okay.
4: Entonces, en ese sentido, por ejemplo, muchas mujeres dicen, oye, yo digo que soy embarazada porque aparte de que no menstruo, pues tengo secreción por el pezón, ¿no? Y tengo salida de leche, ¿no? Lo que llamamos la galactorrea. Pero además, yo siento que mis mamas están congestionadas. Pero además, siento que ya me estoy hiperpigmentando, ¿no? O sea, que me salen las manchitas del embarazo, el dichoso melasma. Fíjate, me está creciendo el abdomen. Entonces, ¿de dónde me crece el abdomen si no estoy embarazada? Y puede ser esto tan prolongado como el trastorno que tenga cada paciente, ¿no? Porque hay unas que se pueden aventar los 9 meses diciendo que están embarazadas, y hasta que ellas puedan aceptar una asesoría por psicología, porque tampoco las podemos obligar a ir.
5: De hecho, pues me gustaría dejar el correo de saludmental@iste.gov.mx si llegan a tener alguna otra duda también al respecto del tema, o bien alguna orientación, pues podemos responderles por correo electrónico.
1: Muchas gracias por acompañarnos en este podcast, en su espacio. Espero que se lo hayan pasado muy bien.
5: Claro, sí, muchísimas gracias a ti por invitarnos.
1: Para la próxima ya vamos a buscar más temas y que nos acompañen en esta mesa de debate. Perfecto, gracias doctora, gracias Sharon, y gracias a ustedes por escucharnos hasta este punto. De verdad que el podcast no sería nada sin ustedes. Cambia mucho el escuchar y el tener información. Y pues recuerda que la salud mental también es importante para todos hoy en día. Yo soy Génesis Sainez Silva y fue un gusto estar con ustedes. Nos vemos en un próximo episodio de Chao Iste. Adiós.

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1: Claro que te dije que un día esto pasaría y no me creíste, ¿verdad?

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0: ¿Cómo estamos? Muy buenos días. Oigan, excelente día.
1: Ya petaron, oigan.
0: Muy buenos días, señoras y señores. Bienvenidos sean todos y cada uno de ustedes a través de La Mejor 100.5 a esto que es El Corral del Potro. Su humilde servidor Pepe Cota el Potro saludándole como siempre a través de La Mejor 100.5, esperando y deseándole que esté teniendo una muy buena mañana de domingo, que esté disfrutando de este día que todavía no se sabe, va a ser sol, va a llover, quién sabe, mano, de aquí para la zona de Boca del Río, se veía como el solecito, pero ya para zona norte se ve como nublado, ¿no? O sea, como dice la gente, ¿no? O sea, parece racismo, pero como que siempre lo veo, está para zona norte. Oigan, es cierto, saludos a toda la flota de zona norte. En la zona centro, les mando un beso, ¿cómo no? Saludos a toda la flota que ya está sintonizando a través de La Mejor 100.5. Oye, yo te invito a que te reportes y me pidas tus rolitas en esta mañana. Me digas qué andas haciendo, qué vas a desayunar, qué plan para el día de hoy. Teléfonos en cabina 2291-00105, 2299-2191-21 y el WhatsApp activado, donde me mandas la nota de voz, me dices qué rolita quieres escuchar, repórtate desde dónde estás y mándanos también tu reporte vial, qué calles están inundadas todas, dices. Mira. Suele pasar. Oye, 2292-65-105 es el WhatsApp activado. Y pues bueno, para arrancar esta programación musical, ve nomás lo que te tengo, tremendo cumpión. Para que te pongas bien de buenas. El rey del acordeón, Celso Piña. Con eso iniciamos. Esto es El Corral del Potro. Aquí nomás, bandita.

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1: Las 6 de la mañana con 11 minutos. Estás disfrutando de la programación musical de la 100.5. Mi gente madrugadora, oigan. Mi gente deportista, mi gente chambeadora. Saludos también a todos los zombies. Los zombies que ahorita andan saliendo, van llegando a casa. ¿Cómo les caería una barbacoa ahorita? Qué sabroso. ¿Qué se va a desayunar, oigan? Yo nada más estoy esperando que abran los negocios. Porque fíjate que me pasa mucho eso, güey. O sea, soy bien flojo, pero con un día que me levante temprano. Ya sé, no, la flota es bien floja y yo que ya ando despierto, ya que ando desde arriba. Fíjate, yo ya ando levantado, mano, y el gallo todavía ni canta, hijo de... ¡Hombre, ese gallo me hace los mandados, gordo! Oigan, las líneas telefónicas están abiertas en este momento. Como la casa del señor, abiertas 24-7, 2291-00105, 2299-2191. Y el WhatsApp activado, donde estoy leyendo todos tus comentarios, tus notas de voz. Repórtate al 2292-65-105. Oye, saludos a toda la banda que ya anda prendiendo el caso, que andan en friega haciendo las carnitas. Un buen de puestos de carnitas. Ahorita que me topé de camino aquí para la chamba. No sé qué hay más, si puestos de carnitas o baches. Que a ver, cada quien tiene su puesto favorito, no hay que nos manden la recomendación, la banda, dónde es donde, valga la redundancia, dónde es donde. Ustedes comen más rico los taquitos de carnitas. Yo tengo mi lugar favorito. Es ahí por la fragua, ya se los he dicho varias veces. Ahí es uno de mis lugares favoritos para comer carnitas, mano. ¿Dónde es el tuyo? Repórtate. Tenemos comentarios por aquí a través del WhatsApp activado. Vamos a ver qué es lo que nos comenta la banda madrugadora en este dominguito.
2: Aquí desde Jalisco, ya saludando de nueva cuenta en domingo al Potro Cota en la 105 de la mejor. Saludos en cabina de Copas. Ojalá me puedan poner la de la pastelera con JLB y compañía, por favor. Saludos en cabina.
1: Órale, pues, saludos allá al vecino de Talixcoyan. Un abrazo, como siempre, desde bien temprano, ya sintonizando la 100.5. ¡Con todo, caldo! ¡Excelente domingo, mi rey! Saludos allá hasta Tlalix. Y claro que sí, ahorita te ponemos tu rola, la pastelera. ¿Qué si no es un evento que tienen los hoteles aquí en Veracruz? Dice, échanos un saludo para la Ordeña Tres Marías. Ahí está, saludos a toda la flota de la Tres Marías. A toda la banda que ya anda en friega. ¿Qué andan haciendo? Pues chambeando, güey, ¿qué más? Dice. ¿Cómo que qué andamos haciendo? Unos que haciéndonos güeyes y diciendo pura babosada. Oye, no, saludos a toda la flota ahí de la Ordeña Tres Marías, un abrazo. Bendecido día, familia, échenle con todo. Y nosotros, mientras tanto, vámonos con esto que nos pidieron y suena hasta Tlalixcoyan. Es la... ¡Ay, ay, ay! La pastelera, mira nomás. Con movimiento sabrosón, un movimiento sabrosón. Las 6:15. Es momento que te pongas bien, pero bien de buenas. Porque estás escuchando El Corral del Potro. Aquí nomás, repórtate.

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4: Son las 6 de la mañana con 22 minutos.

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2: Una razón para odiarte es lo que acabas de escuchar. Son las 6:29. Ya marca de manecillas de reloj. Señoras y señores, excelente y bendecido día. Espero que estés iniciando con el pie derecho este domingo de mesa, niños. Ay, muy importante, ¿eh? Oye, tenemos comentarios aquí en el WhatsApp. Recuerda que te puedes reportar al 22-92-65-105. Dice por acá, antes que se me olvide, quisiera mandar un saludo a los que estuvieron ayer en la feria del puntos suspensivos, o sea, la hace de emoción y nos manda un sticker de lo que pareciera ser un queso, ¿verdad? Entonces supongo que es la feria del queso. ¿Esto dónde fue? Dice, la más grande de México, no habrá otra más gigante, órale. ¿Dónde fue esto? Sí es feria del queso, mano, porque según tu sticker esto dice. Dice, y a los que incluso se quedaron hasta más noche para ver el jarocho de la cumbia, con el buriché, la metralleta y demás. Órale, se puso bueno el baile, ¿eh? Fíjate que cómo hay banda que está chambeando o algo y... No, oiga, jefe, ¿sí va a haber chamba? Y el jefe así de... Sí, ¿por qué lo dices? No, porque es que está lloviendo y ya ve que yo ando en la moto y... ¡Ojo! ¡Ey, ojo! No estoy hablando de mí, ¿eh? Antes de que empiecen con... No estoy hablando de mí. Pero no fuera un baile, no fuera un cotorreo, porque no importa, aquí es... Sangue, baile y baile bajo la lluvia. Dice, también saludos a mis tíos Rafael y Cucha. Órale, pues. En Pozuelos, que hoy la van a festejar los 100 años de vida. A doña Rosita, mira nada más. Oye, pues muchas felicidades a doña Rosita. Que Dios me la bendiga, oiga. Que se la pase increíble en estos 100 años. Imagínate, 100 años, ¿no? Son pocas personas las que pueden decir eso de que han cumplido tantos años, que han llegado a una edad tan longeva. Qué bonito, ¿no? Qué bonito. Las historias que ha de tener. Doña Rosita, pues bueno, un abrazote y que se la pasen increíble hoy en su cumpleaños número 100. Dice, sí, fue Feria del Queso en Tlalixcoyan, ahí en el Parque Juárez, lo hacen cada 15 de agosto. Mira nomás, gordo, no sabía, fíjate, no sabía. ¿Y qué onda? ¿Puedes encontrar de todo tipo de queso? ¿O qué? ¿Cómo está ahí? ¿No tienes un videíto, unas imágenes? Qué rico, oye, fíjate que... Algo que me encanta, hablando del queso, es el queso que... Ah, mira, hasta salivé, hijo de... Hasta salivé, es bien temprano tú. Pero fíjate, la botanita que dan aquí en el bello puerto de Veracruz, la banda turista seguramente lo ha de ubicar, y obviamente los locales, que vienen que con su cebollita, que con su zanahoria ahí en vinagre, riquísimos. Pero también no sé si ubican este queso de hoja, ¿verdad? Este quesito de hoja también riquísimo. Bueno, pues me acuerdo que también vendían unos quesitos de hebra, unas hebritas así chiquitas, unas bolitas pequeñitas, y que ya le echabas tu salsa para botanear de esta salsa bien valiente. Y bueno, riquísimo que sabía ahí. Pero bueno, mira, no sabía eso de la Feria del Queso. Fíjate, también aquí en el puerto estuvo, bueno, más bien está todavía hasta el día de hoy el festival de la picada. Es el festival de la picada y de la gorda. Ahí en el barrio de la Huaca, riquísimo, oye. Que a mí algo que me encanta es las picaditas, pero preparadas, que con su vistecito, su... Ahora sí que una picada de longaniza, ¿no? Dice por acá, festival de qué. Me hablaron. Dice, saludos, potro, aquí ya escuchándote. Saludos y bendecido domingo. Gracias, Noemí preciosa. Igualmente, bendecido domingo para ti. Que la pases increíble. No, mira. Dice, aquí hoy haciendo unas gorditas para mi vendimia. Qué rico y no, y qué delicioso. Uno que ha comido tus garnachas, qué sabrosas, qué sabrosas. Mucho éxito, Noemí. Que se acaben muy pronto hoy la venta. Bendecido día también para ti. ¿Hoy vas a salir a darle o ya es sobrepedido? Desde bien temprano ya dándole con todo, Noemí. Órale, dice aquí, haciendo unas gorditas para mi vendimia. Dice, también voy a hacer de picadillo. Ah, caray. O sea, garnacha de picadillo. Ay, ay, ay, un gallo. O sea, garnachas de picadillo o gorditas ahí preparadas con picadillo. Que dice, ¿cuándo es el festival de la garnacha? A ver, Noemí, por ahí, en Soledad, si nos puedes pasar el dato. De hecho, no tiene mucho que pasó, creo, ¿no? ¿Cuándo es el festival de la garnacha, Noemí? Ahí sí nos está preguntando la flota, nos están pidiendo el dato. Que, a ver, está el debate, ¿no? Si es de Soledad de Doblado las garnachas o si es de Rinconada. ¡Ah, caray! ¡También es hoy! ¡Hoy también es el festival de la garnacha! ¡Mira, gordo! ¡Es hoy! Mira, para que te des una vuelta por allá. O sea, hoy va la panterita, mira nomás. ¡Ah, subir! Sí, se van a acabar las garnachas. Oye, qué envidia. La verdad es que ese comentario fue desde la envidia. Ese comentario es desde la envidia porque no, hombre, pero ¿hasta qué hora es el festival? O sea, ¿puede ser todo el día? ¿Y en dónde es? ¿Es en especial ahí en las vías del tren o dónde se hace el festival de la garnacha en Sola? Fíjate que nunca he ido al festival de la garnacha. Claro que me he echado ahí mis garnachitas con... No, es que de verdad ya estoy salivando, se pasan de lanza. Justo, mira, van a decir que qué atascado soy. Y la verdad es que sí, me vale queso. Pero ya desde las 6 de la mañana que empezamos con este programa, yo ya le escribí a la señora de los antojitos y ella abre hasta las 9, tú. Yo ya le puse, oiga, por favor, ahí le encargo una de esto y una del otro. Dice, sí, todo el día ahí en la estación del tren, órale, va, pues tengo entendido. Oye, pero hay que tener cuidado, hay que llevar un rosario o algo, porque tengo entendido que ahí salen nahuales, o peor aún, mayat. Dice, ese fue el plato principal, el queso fresco, el más gigante de México. Mira nomás, pero como estamos en Veracruz, papi, es queso fresco. Que en algunos lados le conocen como queso jarocho, ¿no? Por ejemplo, ya para mis tierras, allá en la zona de las altas montañas, así le decíamos el queso jarocho. Me acuerdo cuando llegué aquí a una tiendita y... disculpe, ¿tiene queso jarocho? Se me quedó viendo la señora con una cara de... ¿De qué está hablando este individuo? Y sí, ¿no? Es lo mismo, ¿no? El queso fresco y el queso jarocho. Dice, y este ya fue del estilo Oaxaca, ¿no? Que bueno, es el queso Oaxaca, quesillo, ¿verdad? Queso para deshebrar, queso de hebra, ¿no? Dice, ajá, de hebra, quesillo, pues, sí, depende cómo le conozcan, ¿no? Según yo, ya pasó y fue en Rinconada. Ahí está, mira, ahí está el debate. Hay que investigar bien dónde fue, pero el que iniciaron con esto de las garnachas, ¿cuál es la historia, no? Pero bueno, definitivamente en los dos lados se come riquísimo. Es más, en todo el estado se come riquísimo. Y mira, hablando de garnachas, yo les he hablado y les he reiterado, cuando vayan a Orizaba, por favor, échense unas tripas. Unas tripitas que son así como si fueran una garnachita orizabeña. Muy, muy buenas. Dice, por acá, si hay nahuales y mayates abundan ahí. Hijo, qué bárbaro. Pero bueno, total, no es como la gripe que se pega, ¿vea? O sea, uno no corre peligro, vaya. Flota, son las 6:38. Estás escuchando El Corral del Potro. Yo quiero que te reportes a través del WhatsApp y las líneas telefónicas. Quiero que me digas dónde te encuentras, qué estás haciendo, qué vas a desayunar el día de hoy. Y también ando bien complaciente. Así que repórtate 2291-00105, 2299-2191-21. Son las líneas telefónicas. Y en el WhatsApp activado ando leyendo todos tus mensajes. 2292-65-105. Vámonos con esto. A cargo de Remix con Super Lamas. ¡Woohoo! Tremendo cumbión, se llama Todo lo encuentro en ti. Suena la radio y revienta el volumen, porque es domingo, domingo familiar, domingo para ponerse de buenas, domingo de hacer el aseo o de hueva, depende como lo quieras tomar, pero disfrútalo a través de la 100.5.

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0: 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Oigan, vámonos a un breve corte comercial y regresamos con más de esto que es El Corral del Potro. El día de hoy tenemos muy buena música, así que quiero que te reportes y me digas qué se te antoja escuchar aquí nomás.
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0: Está cabrón, maestro.
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0: Ya son las 7 de la mañana con 11 minutos. Estás disfrutando de la programación musical de la 100.5. ¡Feliz y excelente domingo, flota! Oigan, qué rico amanecer, pero amanecer así, oye. Que no esté el solazo. Digo, la verdad es que yo soy más de team frío, porque yo considero con el frío, te echas una cobijita, una chamarrita y ahí muere, mano. Pero los team calor, ¿qué onda? O sea, ¿y cuál es la solución cuando hay mucho calor? ¿Andar encuerado en la calle? No se puede, ¿no? Oigan, fíjense que el día de hoy tenemos muy buena música a través de la 100.5, pero también quiero saber qué se te antoja escuchar, así que repórtate a través del WhatsApp activado 2292-65-105 y las líneas telefónicas 2291-00105, 2291-21-91-21. Oigan, fíjense que el día de ayer tuvo un concierto el recién graduado de la prepa a sus 51 añitos, la bendición. El mismísimo, el señor Cristian, Cristian Castro, tremendo artista, la verdad. Gran cantante, las mejores voces que hay en nuestro país. Incluso los expertos, ¿verdad? Los expertos dicen que tiene mejor voz Cristian Castro que el mismísimo Luis Miguel, pero que hay un problema con él, que es la disciplina, que no es una persona disciplinada. Pues ¿cómo va a ser disciplinado si es hijo de loco? O sea, el nombre te lo dice. Es hijo de loco, o sea, ¿cómo quieres que esté cuerdo? Bueno, resulta que el día de ayer tuvo un concierto, una presentación en el Auditorio Nacional, uno de los recintos más importantes en la República Mexicana, donde se han presentado artistas de talla nacional e internacional. Y pues bueno, entre los asistentes habían ciertas celebridades a las cuales les agradeció su asistencia. Y una de esas era la polémica, la señora Chapoy, Patty Chapoy, que bueno, es conocida por básicamente ser una chismosa profesional. Saludos, tía, ¿verdad? Saludos a mi tía, ¿verdad? Pero al menos a la Chapoy sí le pagan, tía. ¿No? Pues bueno, fíjate que últimamente estas personas, tanto la Chapoy como Pedro Sola, por sus comentarios tan desagradables que hicieron en contra de los seres sintientes, los perritos y así, pues han recibido mucho hate o mucho odio, ¿no? Mucho odio de las personas, sobre todo a través de las redes sociales, ¿verdad? Pues bueno, el día de ayer una de las asistentes de este concierto de Cristian Castro fue la Chapoy y bueno, fue abucheada. Y vamos a escuchar qué fue lo que pasó.
1: A don Jorge Muñiz, Coque Muñiz, un fuerte aplauso.
0: Ahí le agradece a Coque Muñiz la gente, bueno, la ovación en todo el Auditorio Nacional, todo excelente, y a un costado ahí estaba la Chapoy.
1: Y también tenemos entre nosotros a una dama casi de hierro, una dama de acero, la dueña de la nota, la señora Patty Chapoy.
0: Completamente abucheada, seguida del grito de fuera, fuera. Vaya que pues las personas ya no aceptan este tipo de comportamientos, este tipo de comentarios que hicieron, y sobre todo al aire, ¿no? Y dijeron por ahí, ¿no? Muchas veces no es el comentario, es la risita la que cala, y la risita de esta señora, pues. Bueno, ahí está un poco de lo que ha cosechado a lo largo de los años, a lo largo de todo este tiempo de andarse metiendo en días ajenas, porque prácticamente es eso, mano, es una chismosa profesional del medio artístico. Ahí está este abucheo que recibió la Chapoy el día de ayer en este concierto de Cristian Castro, que hace un par de días lo tuvimos por aquí en el puerto de Veracruz. Qué agasajo este señor, la verdad. Y tan sencillo, gran artista. Oigan, familia, vámonos con más de buena música. Y esto es a cargo de Arturo Vargas. Se llama No Tiene Rival. 7:16. Estás escuchando El Corral del Potro a través de la mejor 100.5. Excelente y bendecido domingo. Aquí nomás.

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6: ¿Cómo de que no? Claro que sí. Aquí continuamos a través de La Mejor 100.5. Espero que estés teniendo un muy buen domingo. Ya salió el sol, ya salió el solecito para que se vayan al festival de lo que quieran. Ya escuchamos que hay festivales por todos lados. La pura comedera hoy. No, el festival de la picada, de la garnacha, que del queso. Bueno, avísenme, por favor, cuando haya el festival de los hombres fieles. Ahí. Esa no me la puedo perder, ahí voy a estar. Tengo que estar presente, ¿no? Oye, dice por acá, hola mi potro, si me podrías complacer con una canción de los Superlamas, El Boleto. Gracias, potro, claro que sí, ahorita te ponemos tu rolita a cargo de los Superlamas. Dice por acá, saludos potro, escuchándote como siempre, como todos los días. Ya es de bien temprano, alertas, órale pues, alertas, ahí estamos. Saludos hermanito, excelente día, saludos también a toda la flota que está viajando, que tengan buen camino, llévensela tranquilo a toda la banda que nos está escuchando en su vehículo automóvil, llévensela relax, de verdad, no sacrifiquen ese sueño que tanto les costó para armarse de un vehículo, tu motito, tu carro. Si, como siempre les digo, manejen con tranquilidad. Dice por acá, ya rumbo al tianguis. Mira nomás, saludos a toda la flota que se pone ahí en el tianguis de la Carranza. Saludos ahí a todos los puestos. Un abrazote, oye. Un abrazo a la flota por allá. También a la banda que nos escucha en los mercados, en el mercado Hidalgo, en el Malibrán, en el Polvorín. Saludos por allá a toda la banda. Oigan, vámonos con esto que nos pidieron a cargo de Superlamas. Es El Boleto. Y recuerda que tú me las pides y yo te las pongo. Me refiero a las canciones que escuchas a través de la 100.5 aquí nomás.

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2: Con 46 minutos estás disfrutando del Corral del Potro a través de la 100.5. Bendecido domingo para toda la familia que nos está sintonizando desde bien temprano. Mira, dice por acá, mi potro aquí haciendo el desayunito. Mira nomás, qué rico. Unos huevitos ahí con longanicita y sus frijolitos refritos. No, no, no, que sea. Oye, pero esos frijolitos les hace falta algo. Yo considero que es un chilito de amor. La verdad, de a mordidas. Y buenísimo. Y, hombre, se ve riquísimo. Buen provecho a toda la familia. A ver, tenemos audio por acá.
3: Buenos días, potro.
2: ¿Qué hubo, Mateo? Buenos días.
3: Te quiero mucho.
2: También te quiero mucho, mano.
3: Ay, saludos a mi papá Oscar.
2: Órale.
3: Y a mi mamá Gina. Gracias. Te quiero mucho.
2: Igual te quiero mucho, mi Oscar Mateo. Un abrazote allá hasta casita, mano. Mira. Ya despierto desde bien temprano. ¿Tú qué haces despierto a esta hora, mano? Yo fuera tuya, andaría pero en el quinto sueño. Saludos ahí a tu papá Oscar y a Gina. Un abrazote. Qué bonita familia, dijeron por ahí.
4: Buenos días, potro.
2: Buenos días.
4: Le puedes mandar saludos a mi esposo Oscar y a mi hijo Oscar Mateo. ¿Me puedes poner la canción del Nelson Cancela? La de la Pepocumbia. Gracias. Excelente día. Bendiciones.
2: Ahí está. Y para que se pongan bien de buenas. 7:48. Tú me las pides, yo te las pongo. Y súbele, compa, y la Pepocumbia.

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2: Efectivamente, estás escuchando El Corral del Potro a través de la 100.5. Feliz domingo, familia. Oigan, acabas de escuchar esto a cargo de los Super Caracoles. Tremenda, tremenda canción. Hola, mi amor. Tenemos llamada. Vamos a ver quién está en la línea telefónica. La mejor, sí. Bueno, bueno. Bueno. Sí, bueno.
3: Buenos días.
2: Sí, buenos días, señor. ¿Cómo estamos? Muy buen día.
3: Ay, ¿cómo está, potrito? ¿Cómo está?
2: Muy bien, bendito Dios. ¿Usted qué tal? ¿Cómo se encuentra? ¿Qué tal me lo trata el finecito de semana?
3: Ah, pues aquí estamos en Ashohuilco, municipio de Mixla.
2: ¿Cómo no? En Ashohuilco. Oiga, ¿ya desayunó?
3: Ya me oye usted la voz.
2: ¿Por qué? ¿Qué trae? ¿Es de cruda o qué?
3: Yo soy Samuel
2: Grande
3: López.
2: Sí, sí, sí, el mismo Samuel, pero yo pensé que me decían por algo. Yo dije, anda crudo, don Samuel o algo, por eso me está pidiendo a ver si le reconozco la voz.
3: Voy a andar crudo, estoy cocido.
2: ¿Cómo?
3: Estoy cocido, no.
2: Ah,
3: estoy
2: mire,
3: crudo.
2: Mire nomás. Bueno, menos mal. Oiga, don Samuel, ¿ya desayunó?
3: Échemos una canción por ahí.
2: Órale, pues, ¿qué canción se le antoja?
3: Ay, pues una de los Tigres del Norte, ay, mi fantasía.
2: Mi fantasía de los Tigres del Norte. Órale, pues, ¿es dedicada para alguien o qué rollo?
3: Órale, órale, que esté bien y Diosito que me lo cuide.
2: Órale, pues, señor Samuel, cuídese mucho, ¿eh? Dios. Hasta viendo más, como, jamás me había sentido tan ignorado. Como, hasta que don Samuel, como 20 veces le pregunté que qué desayunó y él no... Otro, yo nada más te hablo para que me pongas mi canción y ya, luego me haces plática, dice don Samuel. Qué bárbaro, oiga. Saludos allá hasta allá, donde él nos escucha. A Xoyohuilco, allá, un abrazote, oiga. Pues vámonos con eso que nos pide el señor Samuel y mira nomás cómo suena. Pero mira, esta no es la que él pidió. Esta es la que él pidió. A cargo de los Tigres del Norte. Una disculpa, el DJ todavía está dormido. Las 8:26. Sube a la radio y revienta el volumen. Esto es El Corral del Potro. 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
2: Vaya, mi potro. Buenos días, buenos días. Aquí andamos a la escucha, mi hermano. A ver si nos puedes complacer con la rolita de Llévame Contigo, de Bobby Pulido, porfa. Gracias, bendiciones.

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6: Las 8:35, marca las merecidas de reloj en este momento. Estás disfrutando de la programación musical de la 100.5. Oye, recuerda que te puedes reportar y decirme qué canción se te antoja escuchar en este domingo. 2291-00105, 2299-2191-21, las líneas telefónicas y el WhatsApp activado 2292-65-105. Recuerda que en un momento más tendremos estas batallas que se arman de viejitas contra jovencitas, así que si tienes alguna propuesta de canciones de antaño o canciones nuevas, háznoslo saber a través de el WhatsApp activado y las líneas telefónicas. Tenemos comentarios por acá de la flota madrugadora que ya desde temprano anda dándole, pero con todo y recibiendo las bendiciones que este domingo nos tiene para toda la flota. A ver qué dice por acá.
7: Hola, Potro, ¿qué tal? Buenos días, buenos días.
6: Buenos días.
7: Oye, porfa, complácenos con una canción de los dos carnales, la de Vida Betagosa, por favor, soy Jesús, y ya nos alistamos para la venta de helados. Gracias, Potro, te escuchamos aquí en San Miguel de Soldado, y aquí somos la mejor.
6: Eso.
7: Buen día.
6: Saludos, hermanito, buen día, excelente y con todo, bendecido día, que se acabe toda la venta, que haga muchísimo calor para que se vayan esos helados, pero siempre. Y claro que sí, ahorita te ponemos tu rola de los dos carnales.
8: La vida ventajosa, dijo, ¿no? Te la buscamos por acá. Y con gusto, ahorita te la ponemos, mano. A ver qué dice de este lado la flota.
9: Buen día, Potro, buen día.
6: Buenos días.
9: Ese don Samuel te dejó todo sonso, ¿verdad? Ya ni sabías qué poner. Ya sabes, ya puedes poner la canción de Wisin y Yandel. Dime qué te pasó. Gracias, saludos del taxi 8074.
6: Cambi fuera el 8074. Bueno, mira, amanecimos bellacos hoy, ¿eh? Amanecimos reggaetoneros. Claro que sí, mi rey, ahorita te la pongo. Mientras tanto, vámonos con esto que nos pidieron a cargo de los dos carnales. Se llama La Vida Ventajosa.

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2: Pues claro que estás disfrutando de la 100.5, la mejor FM, transmitiendo desde el bellísimo puerto de Veracruz con este solecito, pero vaya que está fresco, bueno, al menos aquí en la zona conurbada Boca del River. Fíjate que está haciendo como vientecito, está fresco, al menos. Oye, tenemos comentarios de la flota aquí a través del WhatsApp activado. Recuerda que también las líneas telefónicas están ready, listas y dispuestas para que llames y te pongas en contacto y nos digas qué canción quieres escuchar. A ver, dice por acá, jaja, don Samuel no tiene hambre. No, ni ganas de platicar, yo creo. Me tenía como menso, yo pregúntele, ignorado totalmente, mano, de verdad. Ahora sí que me sentí hasta como testigo de Jehová, bien ignorado. Por cierto, ¿ya les fueron a tocar la puerta el día de hoy? Oye, dice por acá, hola, buenos días. Quiero la canción de Preso de José. Uy, uy, uy. De José José. Saludos desde Infonavit Las Vegas. Saludos. Saludos, señora preciosa. Vaya que escogió una canción muy linda del Príncipe. Que para mí, en lo personal, no hay mejor cantante. Cuando tenía voz, ¿eh? Muchas gracias, amigos. Que el señor José José, que si no han visto la serie, se las recomiendo ahí para que vean pues todas las vivencias que tuvo este señorón, el príncipe de la canción, y bien de la mano de su gran amigo, desde antes que fuera famoso, el cordobés, el buen Chumo, que era conocido por la flota. Por eso es que muchas personas decían, no, es que José José es de Veracruz. No, inició su carrera en Veracruz, sobre todo pues aquí en el puerto, en Córdoba, era una ciudad donde visitaba muchísimo. Y pues bueno, ya cuando se fue al estrellato, ya era una estrella internacional. Pero no, el señor es de la Ciudad de México, para ser exactos, de Azcapotzalco, es Chintololo, así se les dice, es el gentilicio de la flota que nace allá en esa delegación, allá en Azcapotzalco. Y pues bueno, vámonos con esto que nos pidieron y suena hasta Infonavit Las Vegas. Expreso, a cargo del príncipe de la canción. Estás escuchando El Corral del Potro. Ponte en contacto, dime qué quieres escuchar, porque hoy ando bien complaciente aquí nomás.

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1: Claro que te dije que un día esto pasaría y no me creíste, ¿verdad?

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Son las 9 de la mañana con 50 minutos. Estás disfrutando de la programación musical de la 100.5. Esto es el Corral del Potro. Oye, tenemos comentarios por acá. Dice, buenos días, si me puedes poner la canción de Columpio, te escucho en Centla, que tengas bonito día. Claro que sí, saludos a toda la gente que nos escucha allá en Centla, Veracruz. Un abrazo para allá. Y claro que sí, a cargo de quién es la del Columpio. Y ahorita te ponemos todas tus rolitas a través del 100.5. Dice, de este lado, hola Potro, buenos días y bendiciones desde el municipio de Atoyac. Mira nomás, qué rico, saludos a toda la gente de Atoyac. Y qué bárbaro. Recuerdo cuando iba a nadar de morro por allá, dice, si me puedes poner la canción de Conozco su piel de Lenin Ramírez, es la de Polvo Rosita, ¿no? La que quieres. Dice, de parte de Valerio Martínez. Órale pues, Valerio, vámonos con esto que nos pides a cargo de Lenin Ramírez. Tú también te puedes poner en contacto y pedirme todas tus rolas. Van a estar sonando aquí nomás.

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1: Las 10 de la mañana con 4 minutos.

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2: Continuamos a través de La Mejor 100.5, las 10:56. En este momento estás escuchando El Corral del Potro. Oigan, recuerden, en un momento más arrancamos, iniciamos las contiendas de las viejitas contra las jovencitas para que vayan votando por su favorita. Tenemos mensajes aquí a través del WhatsApp activado 2292-65105. Es donde puedes ponerte en contacto y también las líneas telefónicas 2291-00105-2299-2191-2121. De este lado, a ver, tenemos audio que dice la flota por acá.
3: ¿Qué tranza es mi travesaño del Cota? Aquí ya escuchándote a todo volumen desde la mañanita, chambeando, carnal. Y saludos para toda la banda de Veracruz.
2: Eso.
3: Carnalito, ya ando soltero y ando buscando una damita de ahí de 35 a 40, carnalito.
2: Ya nomás.
3: Andamos solteros otra vez.
2: Ve qué belleza.
3: Muy pronto iremos a México para allá.
2: Con dólares y todo.
3: Saludos y bendiciones. Ahí complázame con la rola de los dos carnales, de todas o de nadie, carnalito.
2: Órale, pues, ahorita te ponemos tu rola, mi pollón. Un abrazo allá hasta el otro lado del charco. Y miren, ahí está. Para todas las chicas solteras que estén interesadas en algún novio ahí que traiga dólares, pues ahí está el pollón. Ya lo escucharon, caballeros, anda buscando pareja. No, que este. Dice, a ver, esta tradición es este. Es que les digo. Es de Mascalcingo, Estado de México, y se llama Viejos de Corpus. Y le hicimos este domingo que pasó aquí en Madison, Wisconsin, en Estados Unidos, y este video llegó a las 50,000 visitas en 4 días, carnal, en mi página de Facebook. A ver, vamos a ver este video. Mira nomás, oye. Oye, qué bonita tradición. Mira nomás, pues ya un saludos, hermano. Oye, y ¿quién hizo los disfraces? Está muy padre. ¿Qué onda? ¿Podemos compartir el video que nos mandaste aquí en el estado de WhatsApp para que la banda lo vea? Están muy padres las máscaras. Bueno, son como una botarga, ¿no? Son máscaras grandotas, están muy bien hechos. Dice, saludos, amigos, soy Ricardo Aguayo, friki de Medellín, de Bravo, Tejada, Veracruz. Soy Ricardo Aguayo, saludos, Ricardo, allá hasta Medellín.

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0: Respetable público que nos escucha a través de la mejor 100.5 FM. Ha llegado uno de los momentos más esperados en esta arena, donde los artistas del género regional mexicano se estarán enfrentando grandes leyendas que se han consagrado y que han conseguido obtener un lugar en este escenario a lo largo de los años, pero también la juventud, los nuevos talentos están dando el todo por el todo en esta que son las contiendas de las viejitas contra las jovencitas. Aquí comenzamos. Señoras y señores, y en esta primer gran contienda representando a las jovencitas,
1: es porque estoy echando el cola a la serie.
0: Como opción número uno para que votes por ella a través del WhatsApp activado en las líneas telefónicas, es el amor de su vida a cargo de Frontera y Firme.
1: 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Puede ser que estoy pidiéndole consejos.
0: Vámonos rápidamente con su contrincante en esta contienda, las viejitas, es a cargo de... Es el ruido de tus zapatos, momento de que te pongas en contacto, llamadas listas, dispuestas, y también a través del WhatsApp nos puedes hacer saber por cuál votas, la número uno o la número dos, señoras y señores, y arrancamos con esta, la primer gran contienda de la mañana. Por un lado la arrolladora, por el otro lado está el Grupo Frontera, y tenemos el primer voto, señoras y señores, es para la número dos. Otro voto más, son dos de tres, y con eso ganaría esta primer contienda, las viejitas. Tenemos audio.
2: Buenos días, voto por la dos.
0: Buenos días, y vámonos rápidamente porque ustedes le dieron el gane, porque ustedes así lo pidieron. Clásico de clásicos, señoras y señores, la primer contienda se lo llevan las viejitas, y esto suena más o menos así.

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señoras y señores, a través de la mejor 100.5 con estas contiendas en las cuales tú tienes la decisión y el poder de decidir quién ganará, quién se llevará el campeonato en estas contiendas definitivas de las viejitas contra las jovencitas. Los clásicos del regional mexicano enfrentándose contra lo más nuevo. Y vamos rápidamente con nuestra siguiente batalla. ¡Batalla de mujeres! Por un lado, una canción nueva, podría decirse, relativamente nueva, que es a cargo de esta mujer polémica. La juventud está de su lado y ella representando a las jovencitas es Ángela Aguilar con Cristian Nodal. Y esto es Dime Como Quieras, la opción número 1.

De la vieja escuela, de la old school, señoras y señores, representando una leyenda que desafortunadamente ya no nos acompaña, pero si estuviera aquí, sin duda alguna, la historia de la música fuera otra. Conocida como la reina del Tex-Mex, está llegando en la esquina técnica, bajando por esta pasarela. Ella es Selena Quintanilla con Amor Prohibido, señoras y señores. Segunda batalla, arrancamos con esta contienda. Es momento de que votes por tu favorita. Para quién es tu punto, necesitamos dos votos de tres, dos de tres. Y con eso le das el gane a tu favorita de esta segunda gran contienda. Y vamos a ver qué es lo que nos comenta la foto, la flota por acá. Dice dos, voto por la dos, potro. Y aquí nos ponen voto por Selena, señoras y señores, porque ustedes así lo decidieron. Tenemos ganadora, la leyenda está aquí sonando a través de la 100.5, porque así lo decidiste. Amor Prohibido, aquí nomás.

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1: Y es que las contiendas siguen, señoras y señores. Vamos rápidamente con la siguiente. Recuerda que tú tienes el poder, tú tienes el control de decidir quién ganará en esta siguiente contienda, donde las viejitas contra las jovencitas estarán enfrentando, señoras y señores. Y vámonos rápidamente con quien está enfrentando a los clásicos, los consagrados. Está llegando nada más y nada menos que... Julián Álvarez con Afuera Está Lloviendo es la opción número uno.
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1: Vámonos rápidamente con su contrincante representando a las jovencitas. Es nada más y nada menos que... Eso es Hollywood, acaso a cargo de Peso Pluma. Señoras y señores, momento de que votes por tu favorita. Dale el gane a quien tú decidas. Será las viejitas, será las jovencitas. Vámonos rápidamente. Líneas telefónicas abiertas, redes listas y dispuestas. Y el WhatsApp activado, donde nos puedes hacer llegar tu comentario. ¿Por quién es que votas en esta gran contienda, señoras y señores? Por un lado tenemos a Julián Álvarez y por otro tenemos a el mismísimo Peso Pluma. Y tenemos audio por acá, a ver qué dice la flota. Vamos a ver qué, a quién le dan el punto.
3: Saludos, Potro, la uno.
1: Ahí está, el primer punto es para Julián Álvarez, señoras y señores. Y dice por acá, Julián Álvarez, y porque tú lo decidiste, tenemos nuevamente ganando los consagrados en esto que es las viejitas contra las jovencitas, porque tú lo decidiste. Esto es Afuera Está Lloviendo y lo escuchas aquí nomás.

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0: Señoras y señores, las 11:52, hasta aquí las contiendas musicales. Hasta aquí cerramos esto que es el Corral del Potro. Recuerda, todos los días puedes escuchar tus programas favoritos a partir de las 6 de la mañana. Y recuerda, de 4 a 8 de la noche, de lunes a viernes en Palaflota. Ahí nos estamos escuchando. Y los domingos te espero. Tenemos una cita en esto que es el Corral del Potro. A partir de las 6 de la mañana a 12 del mediodía, cada domingo aquí. Aquí estamos. Vámonos con los últimos mensajes que nos manda la flota de este lado a través del WhatsApp.
1: Hola, Patra, ¿cómo estás?
0: Muy bien,
1: estamos,
0: Bárbara.
1: Escuchándote desde temprano, ¿me puedes poner la canción de Ojitos Mentirosos? Gracias.
0: Saludos, Barbarita. Mira, no te la puedo componer, ya está compuesta. Ahorita te la dejo programada aquí para que la escuches. Dice, sí, carnal, compártelo en el estado de WhatsApp. Las máscaras y los trajes son hechas por personas de Temascalcingo, Estado de México. En Facebook pueden encontrar a esta persona, José Luis Remedios Ursúa. Él realiza estas obras de artes hechas a mano. ¡Órale! Y a ver, ¿es fibra de vidrio o cartonería? Qué bonito trabajo artesanal el que hace la banda. Y bueno, sobre todo llevarlo al otro lado del charco también para que los güeros vean un poco de nuestra cultura. Está genial.
2: Váyale, váyale, Pepe Cote, el Potro. Mi hermano, qué gusto escucharte. Tenía rato que no te escuchaba. Vota por la uno, por la uno.
0: Ahí lo tienes. Saludos, gordito. Un abrazo, mi mosquito. Saludos a toda la banda que se anda reportando. Pero ya, que tengan un buen fin de semana. Yo me tengo que despedir. Los dejo. Se quedan con muy buena compañía. Compañía musical a través de la 100.5. Pide tus rolas en el WhatsApp activado y las líneas telefónicas. Y recuerda que tú y yo nos escuchamos mañana en punto de las 4 de la tarde. Que sigan disfrutando de este día y que se la pasen increíble. Como siempre les digo, que Diosito me los cuide y me los apapache tanto que se me asfixien, mendigo. Síganme en las redes sociales, donde me encuentras como Pepe Cota el Potro en Facebook, en Instagram como WP Cota FM. Bonito domingo, familia, porque tú lo dices, somos la mejor.
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Aquí nomás a lo mejor 100.5, las 2 de la tarde con 4 minutos. Bienvenidos al Brócoli al aire, tu espacio para que me pidas tu rolita. Hoy domingo, domingo de complacencias con el Brócoli. Te voy a estar aquí acompañando hasta las 12 de la noche, mano. Qué chulada, qué chulada. Y gracias obviamente al que cede los micrófonos, Pepe Cota del Potro, la leyenda, mano. Y pues bueno, ya sabes que puedes ponerte en contacto conmigo al 2292-651005. Lo repito, 2292-651005. ¿Para qué? Para que me pides tu rolita, para que chismes conmigo, para que estemos en contacto. Y pues obviamente que sigamos disfrutando de esta tardecita de domingo. Yo me despido un ratito, ahorita regreso contigo. Mientras te dejo con música y te recuerdo que me puedes pedir tu rol a través del WhatsApp 2292-651005. Te dejo con Xavi Dosis. Aquí nomás en la mejor.

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1: Aquí nomás a lo mejor 100.5, las 12 del mediodía con 43 minutos. Regresamos aquí al Brócoli al aire. Ya sabes que hoy dominguito de complacencias, me mandas tu mensaje a través del WhatsApp de la mejor 2292-651005. Me mandas tu audio, tu notita de voz o me escribes un mensajito y yo con gusto ahí me pongo en contacto contigo para complacerte. Por acá me ponían que si puedes poner una rola de Miranda. Pues de poner puedo, mano, pero es que luego luego me dice que por qué pongo lo que pongo. Pero ahorita la pongo, a mí me vale. También tenemos audio.
2: Hola, Brócoli, buenas tardes.
1: Buenas tardes.
2: Escúchate. Ya Oscar Mateo te extrañaba y ahorita te escuchó y se emocionó. Mándale saludos a mi hijo Oscar Mateo y a mi esposa Oscar, por favor, gracias.
1: Saluditos a toda la familia.
2: Tarde, bendiciones.
1: Igualmente, bendiciones.
3: Hola, Brócoli.
1: Hola, Oscar Mateo. Buenas tardes.
3: En ese cancela la Pepo Cumbia.
1: Ya sabes que sí, manito, ya sabes que sí, siempre.
3: Más saludos a mi papá.
1: Ah, sí, a tu papá, a tu mami, Gina.
3: Mamá, Gina.
1: Sí, cómo no.
3: Gracias.
1: A toda la familia.
3: Estoy comiendo pollo.
1: Ah, qué rico, mano, aprovechito, aprovechito. Pues ahí está, hermano. Aquí me la pidieron, aquí está. El rey del baile, Nelson Cancela. Ahí para que la disfrutes. ¿Y por qué me extrañaste? Pues si yo salgo todos los días, mano. Escúcheme tempranito, yo estoy todos los días. Ahí los dejo con esta rola, la Pepo Cumbia, Nelson Cancela, aquí nomás a lo mejor.

0: para mi compadre Kevin Contreras. Chale, compadre.
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1: Aquí nomás a lo mejor 100.5, la una de la tarde con 10 minutos. Regresamos aquí al Brócoli al Aire. Sabes que es domingo de complacencias, así que me puedes mandar tu mensaje a través del WhatsApp de a lo mejor 2292-651005. Por acá nos ponen ¿qué hubo, mi brócoli? Me puedes poner la canción de Borracho Yo He Nacido de Lupillo Rivera, porfa. Borracho Yo He Nacido, mano. A mí lo sentí como pedrada, mano, pero bueno, ahí está, mano. ¡Ay! Rolón a cargo de el que no tiene ni un pelo de tonto, mano. Lupillo Rivera, aquí nomás anda mejor.

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0: 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Aquí nomás a la mejor 100.5, la 1:43 PM. Tenemos mensajes a través del WhatsApp de la mejor. Ya sabes que es para que me puedas pedir tu rola, tu complacencia. Hoy dominguito con el brócoli. Me gusta complacerte, mano, hacerte de lo que a ti te gusta, mano. Por acá me ponen, buenas tardes, brócoli. ¿Me puedes poner besos prohibidos? Saludos. Pero, ¿besos prohibidos de quién? O, ajá. ¿Los míos? Los míos son prohibidos, güey. No, pero sí dime de qué artista, mano, y ahorita en cortinas te la acomodo, mano. Y por acá también me ponen, mi brócoli, ¿me puedes poner la canción de Aarón y su grupo Ilusión junto a ti? Junto a ti. Soy Juan, saludos desde Córdoba, Veracruz. Buen domingo, soleado, fresco. A la vez, ánimo. Qué rico, mano, qué rico. Yo hace rato antes de llegar para acá, la neta sí sentí bastante calorcito acá en el bello puerto de Veracruz, pero es normal, aquí todo el tiempo hace calor, excepto que haga norte, que
1: por favor que ya regresen.
0: Que ya regresen los nortes, porque a mí me gusta más, un poquito más el frío, pero el calorcito, mira, está rico hoy, dominguito. Hay excusa para echarse unas bien frías, mano, ¿cómo no? Como que si me acuerdo de Juan, ¿de cuál Juan? Antes de que me... Mira, yo sé que vas a hacer algo, güey.
1: Entonces, mira, a la mierda, hijo de ese.
0: Mira, nada más voy a decir que en el zaguán para que rime. Lo demás lo voy a omitir, pero buen chiste, mano. La neta,
1: yo sí me reí, güey.
0: Pues los voy a dejar con la rola que me pidió Juan y no fue el que me dejó en el zaguán, ¿eh? Ah, ya claro. Junto a ti, esto a cargo de
1: Aarón y su grupo Ilusión.
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1: Aquí nomás a lo mejor 100.5. Regresamos de aquí al Brócoli al aire. Ya sabes que me puedes pedir tu rol a través del WhatsApp de lo mejor. Y tenemos audio. Vamos a escuchar.
2: Váyale, váyale, Brócoli. Excelente vaya. Tarde, mi hermano. Saludos. Aquí estamos como todos los domingos a la escucha de la mejor. Saludos para Lilia y Pablo que me acaban de venir a visitar con el amor de mi vida, o sea, su mamá.
1: Qué chulada.
2: Que la amo, la adoro. Si me podrías poner una rolita especialmente para ella, de Jorge Santa Cruz, que se llama ¿Por qué te elegí? Ella sabe por qué le elegí. Y dile que nunca se vaya de mi vida, porfa.
1: Ahí está, Y qué chulada, Que viva el amor todo el tiempo. Mientras, los dejo precisamente con la rola que me pidió mi carnalito, mira. Jorge Santa Cruz, ¿por qué te elegí? Aquí nomás a lo mejor.

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6: Aquí nomás a lo mejor 100.5 ponen por acá. Hola, brócoli, excelente domingo. Disculpa, puedes mandarle saludos a mi esposa Marisol, a mi mamá Juana y a la familia López Campos y a la familia Ávila Fuentes, que te estamos escuchando en el rancho Mata de Matacabestro, con la bocina a todo volumen. Podrás complacernos con la canción Diseñame de Joan Sebastián. Muchas gracias, brócoli. Saludo, rey. Saluditos para toda la familia. Y pues ahí va, el rey del jaripeo, cómo no. Con esas románticas. Aquí nomás a lo mejor.
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1: Aquí nomás a lo mejor 100.5. Por acá también nos manda mensaje, dice: saludos amigo, hermano Carlos Aguayo. Saludos a mi esposa Esperanza Ruiz. Saludos a la flota de Arboleda San Miguel Tejar, a la flota del Estatuto Jurídico, a la flota de la Revolución del Tambay. Soy del fraccionamiento Arboleda de San Miguel el Tejar, hermano, una de Chente Juanga o de los Temerarios. Uf, mano, tú traes una brama méndiga, mano. Te voy a poner una de los Temerarios, mira esta, porque la neta me llega hasta allá, en el corazón. Los Temerarios, tu última canción. Aquí nomás a lo mejor.

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1: Aquí nomás a la mejor 100.5, las 2 de la tarde con 40 minutos. Ya sabes que me puedes escribir y mandar tu mensaje a través del WhatsApp de la mejor 2292-651005. ¿Para qué? Para que me pidas tu rola y yo te la acomode ahorita que tengamos un espacio. Por acá me ponen saludos a mi hermana María Aguayo, también saludos a mi sobrino de Correos Tlacotalpan, Veracruz, también saludos a mi hermana Cristina Aguayo de Puente Moreno. Saludos para toda tu familia, carnal, y también pues para todo el bello público de la 100.5 que está ahorita presente aquí escuchándonos. Y pues preguntarles, ¿ya comió? ¿Qué va a hacer de comer? ¿Apenas se va a echar el taco? Mándenme su fotito de qué se anda comiendo de comida. Pa' antojar nomás, nada más pa' antojar, mano. Y pues para que envíe, pero de la buena. Por acá también tenemos audio, mano. A ver, vamos a escuchar.
2: Buenas tardes, Brooklyn.
1: Buenas. Buenas, carnalito.
2: En la mañana había tu doble.
1: ¡Hora!
2: Todo un divo.
1: ¡Ach!
2: Una ombliguera, pantalones de mi tía. Igualito a ti, con los mismos rulos. Solo que no le pude tomar foto porque estaba de frente mío y se iba a dar cuenta. Me puedes poner la canción No Me Pidas Perdón, MS.
1: ¡Uy, rolón!
2: MS.
1: ¡Uy, rolón, mano! Rolón, la neta. Pero sí, no era yo. Que quede claro que no era yo, ¿eh? Es que, ¿sabes qué? Es moda, güey. Es moda de que los chavos quieran traer estos rulos, güey, preciosos. Pero no a cualquiera, güey. No a cualquiera le queden estos rulos. Mientras, pues me voy con esta rola que me pediste, carnal. Porque la neta, de esto sí disfruto. Sí la disfruto, carnal. A cargo de la MS, No Me Pidas Perdón. Volvemos aquí nomás.

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1: Rócole, ¿me puedes poner la canción de la burro orejona con los alamillos de la sierra, por favor? Muchas gracias, excelente tarde, bendiciones.

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1: Aquí nomás a lo mejor 100.5, las 4 de la tarde con 5 minutos. Regresamos aquí a tu espacio del brócoli al aire. Ya sabes que me puedes poner ahí tu mensajito a través del WhatsApp de a lo mejor 2292-651005. ¿Para qué? Para que me pidas tu rolita hoy. Hoy domingo de complacencias con el brócoli. Tú sabes que me pongo muy atento contigo, tú me mandas tu mensajito y yo con gusto en la posibilidad de la rola que pueda poner, porque de repente dicen semejantes barbaridades. Y deja tú que yo no las diga o no las escuche en privado. Pero, ¿y las criaturas, mano? Uno como quiera, pero ¿y la criatura? Entonces puedes mandarme tu mensaje, tu rolita a través del WhatsApp de a lo mejor 2292-651005. Me dices, oye, brócoli, ¿sabes qué? Hoy tengo ganas de escuchar una rola chida. Ahorita estábamos escuchando el nuevecito que sacó Edén Muñoz en compañía de Alfredito Olivas. Vaya rola y vaya junte, ¿eh? Que por cierto, y para hacerte la mención, ahí en varias entrevistas habían declarado que en su momento en más chavos tuvieron sus problemitas, como todo tipo de personas, tuvieron sus diferencias. Y bueno, pues al final terminó pues básicamente como en un malentendido, como que ninguno de los dos entendía el porqué. Pero al final, bueno, mira, qué bueno que limaron las perezas, porque nos regalaron esta bonita rola que se llama Acuerdos en Común, que la neta está chida, mano. A mí sí me gustó. Hubo por ahí quien escuché que dijo que esperaban a lo mejor algo más bailable, pero no, mano, es que para los que no recuerden, pues los orígenes de ambos fueron con rolas de este estilo, como un poquito más fuertes, un poquito más alzadonas, por no decir beliconas. O sea, desde Edén Muñoz lo conocemos desde Colmillo Norteño y luego ya de ahí su gran paso por lo que fundó como Calibre 50. Y pues obviamente todos recordan ahí, por ejemplo, no sé, una rola que se me viene mucho a la mente es Culiacán contra Mazatlán, me parece que se llama. Y de Alfredo Olivas, pues obviamente, como no olvidar, pues El Paciente. Y las más romanticonas que tienen, pues también, ¿no? Entonces, ambos son unos románticos, pero esta rola, pues, como que mezcló ambos estilos intentando algo fresco y algo nuevo. Y la neta, al menos en mi parecer, creo que lo hicieron de buena forma. Y también otro que lo está haciendo de buena forma, el compa Xavi. Ahorita venimos con él. Y esta rola que se llama Dosis, la neta. Una rola chida, una rola muy juvenil como lo es él. Entonces, también está rico. Mientras, estuve pensando la rola que me quieres pedir a través del WhatsApp de la mejor 2292-651005. Lo repito, 2292-651005. Y mientras yo te dejo con esta rola del compa Xavi que se llama Dosis, mano. Aquí nomás en la mejor.

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Aquí nomás a lo mejor 100.5. Tenemos mensajes de la gente a través de WhatsApp de a lo mejor 2292-651005 para que me pidas tu rola. Por acá me ponen: ¿qué tal? Buenas tardes, amigo Brócoli. Saludos desde Flores Magón, Oaxaca. ¿Me puedes poner estas canciones, porfa? Se llama Atención de Iván Cornejo. Y el otro es de Los Acosta, se llama Palabras, por favor. Y que tengas una excelente tarde. Saludos, saludos, mi carnalito. Ya sabes que puedes pedirme tu rola a través del WhatsApp activado de a lo mejor 2292-651005. Tú me dices qué rola quieres escuchar. Ahorita nos hacemos un espacio para escucharla todos, disfrutarla esta tardecita de domingo. Así que te dejo con esta rola a cargo de Iván Cornejo, Atención, y de ahí me sigo con los de la costa. Y también la que tú me pidas. Por ahí tengo más mensajes, así que me voy en orden. Aquí nomás en lo mejor.

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1: Aquí nomás a lo mejor 100.5 por acá. Dicen buenas tardes. Me puedes poner una rolita a cargo de grupo Brindis. La que sea, man. Uf. Mira, te voy a poner una rola que me gusta bastante de grupo Brindis, que me está muy chida. De esas viejitas pero bonitas, mano. Dice por acá, te estoy escuchando de...

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1: Aquí nomás en La Mejor 100.5, a las 5 de la tarde con 46 minutos. Regresamos aquí al Brócoli en el aire. Ya sabes que me puedes mandar tu mensaje a través del WhatsApp de La Mejor 2292-651005. Me pides tu rolita. Hoy es domingo de complacencias con el Brócoli. Así que tú mándame tu mensaje, tu notita de voz, escribirme lo que tú gustes y mandes. Hasta foto, mano, ahí. Pero mándame mensaje, mándame a través del WhatsApp de La Mejor 2292-651005 para que quede claro. Y hace ratito me pusieron que se podía poner desvelado y ya pusimos a Bobby Pulido. Entonces, mira, ahorita vamos bien, vamos complaciendo a todos los que nos manden mensajito. Así que ahorita me voy con una que me pidieron de los dos de Tamaulipas. Un rolón, si me lo preguntas a mí, que se llama Ayúdame. Esta rola que la neta está muy pegada también en las redes sociales, así que mira. Joyita de estas nuevas y bonitas que están a través de las 100.5. Te dejo con esta, los dos de Tamaulipas. Ayúdame, aquí nomás en La Mejor.

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1: Aquí nomás a lo mejor 100.5. Por acá nos mandan mensaje y dicen: Broco, ¿puedes ponerme una de Valentín Elizalde? Soy así. Así como quiero morir. Rolón, rolón a cargo del Gallo de Oro. Pues sí, mano, seguimos complaciéndote. Mándame tu mensaje a través del WhatsApp de la mejor 2292 65 1005.